Entonces, bueno, ya tenemos el trabajo de hacer la revisión de los centros.